seguimos disfrutando de buena música. Aquí está Uriel Lozano y la Tole Tole. Se unieron para hacer esta canción, Traición. ¿Te crees?

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0: DJ Omar de X.
1: This is the remix. Me sigue.
2: Con esta parte, ¿te parece?
3: Ok. ¿Solo otra partecita?
1: Sí.
3: Bueno, vamos pronto, vamos a quedar.
1: Ok. Dale.

dónde están las chicas solteras. Hay hinchas de Boca esta noche, a ver. Hay hinchas de River. Y ahora, ahora todos vamos a levantar las manos bien arriba y el ritmo de la base. Vamos a hacer palmas, a ver.

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0: DJ Gonzalo Balborín. Llega ahora el meniaito perreaito, el tema de la Pachenés con Juanquín y Dago.
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0: Pipi, ¿sabés que te van a censurar por esto?
1: Que me chupen un huevo.
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1: nuestros
0: caro,
1: amigos de John Importados. Mirá, mirá, mirá. Estamos calzados por John Importados. Para Jonathan Ramírez y Natalia. Ahí están nuestros amigos, por supuesto. Jonathan Ibáñez y Natalia Ramírez.

0: Dios.
1: Impresionante lo que estás, Jodito Fer. 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
2: Así hasta abajo soy yo. 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
3: Ustedes disculpen, señores, esto va en vivo, ¿eh?
2: 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Tírale.

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claro, y ahí bailábamos con John Travolta, Night Fever, los Bee Gees, que fueron los responsables de esta banda de sonido, que quedó ya como un clásico, ¿eh?

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5. 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

5. 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
1: Hará sonar su piano esta noche, Gabriel. Esta es una bonita canción que ustedes conocen. Está editada en el cuarto disco de los Chama. Comenzamos románticos y que nos ayuden a cantar la parte de esta canción. ¿Conocen esta canción?

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3: Pueden avanzar hacia adelante mientras ella grite luz verde. Luz verde. Si detecta que se mueven posteriormente, serán eliminados. Serán eliminados. Es hora de comenzar el juego.

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0: ¡Lo siento, Wilson!
1: Llegó el momento que estabas esperando. 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

0: Para mi amigazo Pepe.
1: Por ti, mi amor.
0: Eso. Para Franquito Jiménez y las abejas desde la primera. Eso. Levanten ahora.

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1: Para Sebastián Valdés, el campo de la pista.
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1: Felices 18, Sebastián. Eso.
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1: Para el Cito. Para Leo Sir.
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1: Los Molestos. De la Alianza. Fútbol Club. Barrio Echeverría.

0: para Corra Cedo. Gracias por estar en esta fiesta.
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0: en otoño 2026 voy a estar en modo maduro. 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

0: agua, Susana, ¿qué tomaste, Su?
1: Ya fue, mandale brasilero, ya está.

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0: Enzo Vizcarra, Las Talitas, Tucumán.
1: Nacho Díaz, Santiago.
2: 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Yo quiero que levanten todos los que tengan celulares, levanten la mano los que tengan celulares. 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